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1: Es tiempo de estar bien informado, tiempo de noticias en Tiempo de Luna, Radio Tiempo, actualización de noticias, mucha atención. Les contamos que los habitantes de Malambo protestan por suspensión de servicio de agua potable que completa ya 15 días. Por Dios, ¿qué es esto, ah? Moradores de distintos barrios del municipio de Malambo Atlántico salieron a las calles para exigir soluciones urgentes ante la interrupción en el suministro de agua potable, servicio que lleva suspendido ya a varios sectores hasta por 2 semanas continuas. Las afectaciones y reclamos de la comunidad comprenden los siguientes aspectos clave. Primero, sectores impactados. La contingencia afecta gravemente la rutina diaria de familias, comercios y también instituciones en barrios como por ejemplo Conidec, Bellavista, Concord, también Monte Carlo y Villa Concord, donde el líquido llega de forma intermitente o nula a través de las tuberías. Por otra parte, protestas y bloqueos también ante los desabastecimientos prolongados también. Un grupo de habitantes que adelantó esas protestas y bloqueos temporales en tramos de la carrera oriental a la altura del municipio, utilizando canecas y también pancartas para llamar la atención de las autoridades locales. Y por último, las exigencias a la empresa prestadora. Por supuesto, la comunidad está exigiendo a la empresa Aguas

0: inmediato mediante la distribución regular con carro tanques, así como también un informe técnico claro que explique las fallas en las plantas de tratamiento e indique la fecha exacta de normalización del servicio del líquido preciado. 21 minutos, más noticias, oigan, mis buenas noticias de cumpleaños, hombre, la Ventana del Mundo que está celebrando ya 8 años y que se consolida como el monumento símbolo de nuestra ciudad. Claro que sí, el ícono, hay que decirlo, es un monumento icónico, la Ventana del Mundo, que está ubicado precisamente en la rotonda de la que conecta la Vía 40 con la Circunvalar, está cumpliendo 8 años desde su inauguración en agosto del 2018. En este periodo, pues la estructura diseñada por la arquitecta Diana Escorcia y construida por Tecnoglass, la empresa que lo hizo, pues se ha convertido en un epicentro de turismo, la cultura y también la identidad barranquillera, acumulando pues la visita de cerca de 6 millones, escuchen esto, 6 millones de personas entre locales y turistas nacionales e internacionales desde que se abrió el acceso a este icónico monumento barranquillero ya. Así que hombre, feliz cumpleaños a nuestra ventana al mundo. Un sitio sencillamente otro de los sitios espectaculares con los que ya contamos para generar turismo al mundo entero. 7:22 minutos, actualización de noticias a esta hora para que estés bien informado en Tiempo de Luna, Radio Tiempo.
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1: Luna Radio Tiempo, le damos un buen ratito a los oyentes de Radio Tiempo para que a esta hora también estén con nosotros ahí bien conectaditos, estén disfrutando de una noche ya que llegó a las 7:34, noche nada más y nada menos que del viernes, un fin de semana que pinta, ya se ve muy bien, muy bueno, muchos que se van de paseíto, muchos que se van de pronto por ahí de juerga por ahí, ¿no? Pero se van de playa, de pronto, de cabañita, bueno, no sé, lo que hayan planeado. Y que tengan planeado, hombre, háganlo súper bien, todos controladitos. Recuerden que las autoridades ya comentaron que aquellos que van a encontrar con traguito y todo el tema en las carreteras, bueno, van a llevar control y van a llevar también multas y todo lo que tiene que ver con eso. Así que pónganse pilas y pórtense juiciosos, mejor dicho. Tiene que ser.

0: tenemos por aquí cositas. Tengo daticos por aquí bien especiales también. Óigame, estaba leyendo por aquí, me encontré con una historia súper impresionante de una pareja. Escuchen esto, esas cosas locas definitivamente. Una coincidencia familiar. Coincidencias que se dan en las familias, y yo creo que sí se dan. O sea, de pronto no son muy comunes, pero de que se dan, se dan. Y ese es uno de esos casos, una coincidencia familiar que parece sacada de una película. De Sierra y José. Nacieron el mismo día, 18 de agosto. Y años después, sus gemelos también llegaron al mundo exactamente en esa misma fecha, 18 de agosto. Los pequeños nacieron con apenas un minuto de diferencia y se convirtieron así a cuatro miembros de la familia que cumplen el mismo día. O sea, todos cumplen el mismo día, el 18 de agosto. Lo más sorprendente es que sus papás decidieron esperar hasta después de medianoche, tras confirmar los médicos que era seguro, para hacer posible este momento tan especial. Una historia única que demuestra que algunas coincidencias familiares definitivamente son realmente inolvidables. Así que imagínense ustedes, 18 de agosto, ella, la mamá, cumple el 18 de agosto. Eso será ahorita en cuatro días. El papá, José, cumple el 18. Y esperaron a que los dos niños, los gemelitos, salieran también el 18 de agosto. O sea que, mejor dicho, les sale hasta barata la fiesta, digo yo acá, ¿no? Porque celebran en un solo día, el mismo 18, los cuatro de cumpleaños. Una sola fiesta para todos y listo. No tenemos que estar pensando que, ay, la fiesta es el otro mes. Ay, no, que la otra semana, no, nada. Como dicen por ahí, hoy matamos cuatro pájaros de un solo tiro. Los cuatro cumpleaños de una, claro. Coincidencias, pero bueno, a veces salen hasta más convenientes así. 7:37 minutos, a esta hora les acompaño Dani Díaz en Tiempo de Luna, Radio Tiempo.
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0: sabido que había un eclipse solar total en el mes de agosto, ¿verdad? Nada. Antes de ayer y que hubo el eclipse solar, ¿no? Eso no me había percatado ese pequeño detalle. Las redes sociales están continuando por ahí también inundadas de contenido relacionado con este fenómeno astronómico, el efecto sombra que le llaman ahí, e ilusiones de velocidad, como le llaman ellos, sombra lunar. Que hizo que descendiera la temperatura hasta unos 5 grados centígrados en cuestión de minutos en algunas partes. ¿Cómo le parece a ustedes? Récord de maniobras también extremas. Astronómicas, bueno, mejor dicho. No me había dado cuenta yo de ese pequeño detalle. Fíjame, las tendencias que hay esta semana y que se dieron esta semana en TikTok arrojaron unas tendencias muy importantes. El Pharma Aura. Aura Farming es la tendencia que nació como un meme entre la generación Z y la Alfa, que se ha convertido en competencias presenciales y consiste en realizar de pronto poses, gestos o entradas dramáticas en público para demostrar un aura. Por ejemplo, mi hija de 14 años, ella se la pasa diciendo, no, papi, estás aura. Mil más aura. Yo decía, pero ¿qué me estás queriendo decir con eso, oye? Y después me comencé a explicar y ya entendí. Y me encontré que hay tendencias esta semana precisamente con esto. Un aura imponente frente a la cámara. Eso es algo que le dicen, uy, aura, estás aura. O sea, mil auras positivas. Menos mil auras es que estás mal. Está súper, nada que ver. Otro de los desafíos también tendencia, el die-die todavía sigue siéndolo. Porque con ese tema del ambiente futbolero que hubo con el pasado mundial de la FIFA, la canción de Shakira y Burna Boy pues encabeza todavía los desafíos de baile en plataformas, todavía sigue siéndolo. Y hay millones de videos que todavía se han creado por aficionados y celebridades vistiendo también las camisetas deportivas de cada uno de sus selecciones. Y la otra tendencia que hay es la transición Spider-Man Brand New Day, inspirada obviamente en la icónica pose del héroe arácnido. Miles y miles de creadores de contenido utilizan ya esa maniobra de lanzar la red para realizar transiciones de maquillaje temático y también lo que son efectos visuales. Es otra de las tendencias que van a encontrar ustedes ahí en las redes sociales. Y esas fueron las tres más importantes, por lo menos de esta semana, las que más se movieron a través de TikTok y la internet también. My people, despedimos por hoy Tiempo de Luna Radio Tiempo, pero nos quedamos acá porque en unos minutos vamos a continuar con nada más y nada menos Noche de Copas Radio Tiempo, que va a estar espectacular, así que me van a acompañar a ustedes un buen ratito ahí, ¿vale? Así que en unos minutos regreso con ustedes para acompañarlos con ese primer día, esa primera noche de Copas Radio Tiempo en ese fin de semana.
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2: Ok. Directamente de Colombia, con ustedes su servidor, Jason Jiménez y su parcero, Maluma Baby.

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0: Son las 8 en punto.
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1: Es Noche de Copas, Radio Tiempo, y aquí estoy contigo. Es ahora también brindando con los mejores oyentes del mundo. Aprovechando y arrancando apenas el fin de semana con tu Radio Tiempo. Música con Franco De Vita y Somos Tres.

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1: Bueno, un poquito de despecho no cae nada mal en esta noche también. Para aquellos que andan un poquito con el corazoncito arrugadito, también se vale brindar, ¿cómo no? En Noche de Copas. ¿Qué tal si es con algo de Juan Gabriel? No te vuelvas a enamorar, ¿eh? No.

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minutos, Dani Díaz, con ustedes. Estamos a esta hora, por supuesto, en Noche de Copas del viernes. ¿Y qué tal esta? Algo rancherita, no rancherita, quiero algo mexicano. ¡Claro que sí! ¡Chente! Bienvenido, Chente, hombre. Ay, así para cantárselo. Hoy hace buena compañía decirle, te miré. Oh, me canta usted, Chente, me canta mejor en Noche de Copas, vamos.

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1: Esto es para escuchar todo el fin de semana Radio Tiempo. Y es noche de copas el viernes. Dani Díaz con ustedes, 9:42. Medrano. Y ella. Ya me olvidó.

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Nos trasladamos a 1994 cuando Karina fue llamada para convertirse en la voz principal de una telenovela. Cuando digo la voz principal es porque esa canción, o esta canción, ¿cómo olvidar?, hizo parte de la banda sonora de la telenovela Morena Clara, que fue transmitida en 1994 también por Venevisión. Y que seguramente muchos recuerdan esta canción cuando veían esta telenovela. Algunos la recuerdan porque la escuchan, y la escucharon por primera vez aquí en Radio Tiempo 96.1. Y en esta mañana de clásicos les recordamos aún más, cuando son las 6 de la mañana con 24 minutos en Radio Tiempo 96.1. Buenos días, feliz mañana para nuestros oyentes, Radio Tiempo, que están en diferentes lugares, que se conectan con nosotros a través de los 96.1, que nos escuchan también a través de www.radiotiempo.co. Un abrazo grande para todos y cada uno de ustedes. Que sea un bendecido día, un glorioso día. A agradecer a Dios por todos los privilegios que parecen que son cosas tan normales que vivimos, que tenemos en el diario vivir. Privilegios como tener un techo, como tener un hogar, como tener un alimento. Por lo menos un alimento a diario es un gran privilegio. Tener vestimenta, tener que ponernos al salir, así sea tener un abanico, es un gran privilegio. Así que agradezcamos a Dios, agradezcámosle a la vida, al universo, por esas maravillosas bendiciones que a diario nos entrega. Son los clásicos, esta historia, Radio Tiempo 96.1. Llega Rafael con esto que se llama En Carne Viva. Una canción que le gusta mucho a Zulma, que a través de nuestro WhatsApp 301-3090.

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0: cosas que no hacen falta decirlas, solamente nos basta con ver las acciones, los actos que tienen los demás para darnos cuenta lo que realmente sienten, lo que realmente quieren. Franco De Vita con No Hace Falta Decirlo, a las 6 de la mañana con 38 minutos aquí en Los Clásicos, la historia de Radio Tiempo 96.1. Saludos para Lizeth, que me dice: Ronnie, buenos días desde Baranoa, conectada con Los Clásicos, la historia de Radio Tiempo. Un abrazo grande, Lizeth.
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0: Lizeth, fiel oyente de nuestra estación, que siempre está conectada con nosotros.
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0: Luisa también dice: presente, buenos días.
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0: Un abrazo grande para Luisa, que está conectada también. Fiel oyente de nuestra estación, buenos días.
2: Buenos días, Ronnie. Como siempre, reportando sintonía desde Barrancabermeja, Santander. Escuchando Los Clásicos, Radio Tiempo, todo el tiempo. Osvaldo Toro, gracias.
0: Un abrazo grande para nuestro amigo Osvaldo Toro, que desde Barrancabermeja, siempre conectado con Los Clásicos, la historia de Radio Tiempo. Martica Bossi, un abrazo.
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0: Un abrazo a mi amiga Martica, que está conectada con Los Clásicos. Estará trabajando Martica en esos momentos. Que se encuentra allá en Juan Mina, escuchando Los Clásicos, la historia de Radio Tiempo 96.1. Johan Alberto dice desde Fundación Magdalena, escuchando Los Clásicos, Radio Tiempo 96.1. Saludos a toda su familia y amigos en Repelón Atlántico. Gustavito también dice: Ronnie, buenos días, bendiciones desde New Med. Saludos y pronta recuperación para nuestro país. Amén, hermano, amén. Un abrazo grande a todas esas personas que lastimosamente han sufrido eso tan desgarrador, tan devastador como lo fue el terremoto. Y que recordemos que pueden seguir donando, seguir dando sus ayudas aquí en la calle 72, número 4837. Pues creamos o tenemos este espacio, las instalaciones de Radio Tiempo, de Organización Radial Olímpica, pues para que ustedes, nuestros oyentes, vengan, den su granito de arena. Su apoyo es muy importante. Agua, productos, tal vez de médicos, tal vez unos guantes, tal vez tapabocas mejor, medicina, catéter si pueden también. Todo eso tan indispensable para poder atender a cada una de las personas que han sufrido. Julián Vergara también dice presente, escuchando Los Clásicos, la historia de Radio Tiempo 96.1.
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6 de la mañana con 52 minutos, 6:52 aquí en Los Clásicos, la historia de Radio Tiempo. 28 grados centígrados nos acompañan hoy en la ciudad, una humedad bastante fuerte de 75% y vientos a 23 kilómetros por hora. Hay buenos vientos en la ciudad, así que tener mucho cuidado con estos vientos. Al parecer, digo solo al parecer, porque a veces el clima nos deja, o el pronóstico del clima nos deja mal. Cielo parcialmente despejado. Hará un bonito día para disfrutarlo al máximo con la familia, con los amigos, con el amor y con Radio Tiempo 96.1 todo el tiempo. Saludos para Oscar, que me dice: Ronnie, buenos días, conectado con Los Clásicos Radio Tiempo desde Sabana Larga. Saludos para Víctor Manuel, tiene nombre de cantante y todo. Dice: presente con Los Clásicos Radio Tiempo 96.1, un abrazo. Por acá me dicen desde Santo Tomás, Oscar Bocanegra: saludos, escuchando Radio Tiempo todo el tiempo. Ana también me dice: Ronnie, buenos días, conectada con Los Clásicos, la historia de Radio Tiempo. Lorena también me dice: presente. Pedro, un abrazo. Pedro Peralta, que va en su taxi SDT 082. Dice: conectado con Los Clásicos, la historia de Radio Tiempo todo el tiempo. Katy también me dice: Ronnie, buenos días, nada mejor que despertar con Los Clásicos. Alejandro también me dice: Ronnie, buenos días, ahí quiero escuchar música de Jordano. Y por supuesto que consentimos a nuestros oyentes con sus canciones favoritas. Vanessa también me dice: buenos días, conectada con la estación que me consiente. Nada mejor que escuchar Los Clásicos todo el tiempo.

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2: Ya tenemos las 6 de la mañana con 58 minutos, a las 6:58 y todo el tiempo.
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Ella es Miriam Hernández desde Chile con esto que se llama Herida en esta mañana de clásicos, en esta mañana de tu historia, Radio Tiempo 96.1. Saludos para todos nuestros oyentes que dicen presente, conectados, escuchando Radio Tiempo, escuchando los clásicos, Radio Tiempo 96.1, desde muchos lugares del mundo, desde diferentes lugares de Colombia, por supuesto, desde nuestra hermosa y amada región Caribe. Así como Sulibet, que me dice: Ronnie, buenos días, presente con los clásicos, quiero escuchar música de Sergio Fascelli. Verusca también me dice presente desde el barrio El Carmen, conectada, y bendiciones para todo el equipo Radio Tiempo, conectada con los clásicos. Por acá me dice Osterman Ayala desde Carrillo, un abrazo grande para ti, Osterman, fiel oyente de nuestra estación. Mavis Redondo también dice conectada con los clásicos. Por acá me dice Anabel que tengas un día maravilloso, lleno de muchas bendiciones. Buenos días con los clásicos. Andrés Felipe me dice: Ronnie, buenos días, quiero felicitar a mi mamá Yamile Durán en el barrio Montes de parte de sus hijos y esposo. Feliz cumpleaños para ella, que Dios la colme de muchísimas bendiciones, de bendiciones que no se alcance a dimensionar. Tu mamita Yamile, un abrazo grande, y abrazo grande para todas aquellas personas que cumplen en el mes de agosto. Mi mamá cumplió el 12 más 1 de agosto, porque si uno dice ese número, mejor dicho. Un abrazo grande para todos los cumplimentados, todos los cumpleañeros del mes de agosto. Que sea un mes bienaventurado, que sea un mes de bendiciones, lleno de sueños cumplidos, de sueños materializados, pero sobre todo de mucha salud y de muchísima, muchísima paz. 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

0: Esto lo hace José Feliciano con la canción Después de ti, que seguimos a tu lado en los clásicos, la historia de Radio Tiempo 96.1, 7 de la mañana, 23 minutos, 7:23. Un saludo para todos nuestros oyentes que dicen presentes, conectados con los clásicos Radio Tiempo. Más música, más canciones en los clásicos, tu historia.
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0: La historia. Me encanta esta canción, Albano y Romina con Arena Blanca, Mar Azul. Te miro desde mi balcón, te miro desde aquí, desde Radio Tiempo 96.1. 7:24 en los clásicos, la historia.

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0: Son los clásicos, es tu historia, Radio Tiempo 96.1. Ahí está Camilo VI con eso que se llama El amor de mi vida. Camilo VI, quien en algún momento, pues, financió con su propio dinero, en esa época, lo que sería una arriesgada adaptación al español de la ópera rock Jesucristo Superstar en 1975, invirtiendo sus propios fondos porque pues nadie creía en el proyecto que él tenía en su mente, que tenía en su imaginación, y nadie, por lo menos en el viejo continente, pensaba que esto podría funcionar. Y no solamente protagonizó el papel de Jesús, sino que el propio creador, Andrew Lloyd Webber, reconoció que su montaje en la capital española, en Madrid, pues estuvo al nivel de la producción original de Broadway. Recordemos que Jesucristo Superstar, pues es una ópera, o bueno, fue una ópera que nació en 1970 y que saltó a diferentes escenarios, además de salir en Broadway. Y para muchos en esa época fue una total locura. Y decían, lo que está quieto se deja quieto, ¿para qué te vas a poner a inventar con esto? Además que eso fue en inglés, acá es en español, tú cantas en español, ¿por qué vas a hacer esto? Mejor crea otra cosa tú mismo, tu propio, tu nuevo, tu una idea tuya, no te copies de nadie. Pero para sorpresa de muchos que no creían en ese momento, fue un rotundo éxito. Camilo VI lo recordamos hoy con esto que se llama El amor de mi vida en los clásicos, la historia de Radio Tiempo 96.1. Ya tenemos las 7 de la mañana con 42 minutos. Saludos para Elena, que me dice, Ronnie, buenos días. Conectada con los clásicos, la historia de Radio Tiempo todo el tiempo. Jackie también me dice, Ronnie, reportando sintonía, escuchando mi estación favorita, muy AM. Hoy está de cumpleaños Jackie, feliz cumpleaños Jackie, mil bendiciones para ti, que Dios te cumpla todos los deseos y anhelos de tu corazón, que seas muy feliz en compañía de tus seres queridos y por supuesto en compañía de tu Radio Tiempo todo el tiempo. Saludos para Jessy Desquea, para Denín también, conectados con los clásicos desde el barrio Las Nieves.
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0: Me dice Virginia, Ronnie, buenos días, presente con los clásicos. Melissa también dice buenos días, presente. Saludos para Luis.
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0: Álvaro también me dice, Ronnie, buenos días, conectado con los clásicos, la historia de Radio Tiempo, y le gusta mucho la música de Raúl Santi, para que cante esa canción a todo pulmón con los clásicos. Se llama Como un picaflor. 7:43 minutos, buenos días. Los clásicos, tu historia, Radio Tiempo, está al aire en los 96.1.
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2: Ya tenemos las 7:58 a las 7:58 y todo el tiempo.
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0: Les Juan Sebastián con esto que se llama Me Gustas en los clásicos, la historia de tu Radio Tiempo 96.1.
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0: La historia. Llega Lucero con esto que se llama Cuando Llega el Amor. 8 de la mañana con 20 minutos, 8:20 en los clásicos, la historia. Nuestra historia, Radio Tiempo.

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Música de Miriam Hernández que nos solicitan a través del WhatsApp 301-3096-1, consintiendo a los mejores oyentes del mundo, los oyentes Radio Tiempo que desde muy temprano están conectados con nosotros, que nos dicen presente a través de nuestro WhatsApp, que dicen presente, alzan su mano y dicen conectados desde casa, desde el trabajo, escuchando los clásicos Radio Tiempo 96.1. Mavis también me dice, Ronnie, buenos días, presente con los clásicos Radio Tiempo. Juan Haidar, también un abrazo grande, gracias por estar conectado a nuestra estación. Danilo Bautista en Montería dice, modo Radio Tiempo, conectado con los clásicos, mi historia. Saludos también para Luis que me dice, Ronnie, buenos días, presente con los clásicos Radio Tiempo. Ivonne Pertus también, desde el barrio San Francisco, un abrazo, bendiciones también para ti. Marielis también me dice, Ronnie, buenos días, presente con los clásicos, la historia de Radio Tiempo 96.1. Y saludos para nuestra amiga Cindy que me dice que quiere escuchar la canción linda de Miguel Bosé aquí en los clásicos, la historia Radio Tiempo. 8:45 minutos son los clásicos, es tu historia Radio Tiempo.

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2: Ya tenemos las 8:58, a las 8:58 y todo el tiempo.
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0: Por el amor de una mujer, todos los hombres hacemos cualquier cosa. Por ese amor de esa mujer que nos trae locos, por ese amor de esa mujer que amamos. Por el amor de esa mujer que llena nuestra vida de ilusión, de paz, de esperanza, de tranquilidad y sobre todo de mucha ilusión. Dani Daniel con esto que se llama Por el amor de una mujer a las 9 de la mañana con 20 minutos en los clásicos. Esto es Historia Radio Tiempo 96.1. Queremos saludar a nuestros amigos, a nuestros oyentes que dicen presente.
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0: Mario Andrés dice saludos, feliz mañana. Quiero saludar a mi maestra favorita Stephanie Paola Loaiza en el Banco Magdalena, que la quiero mucho y le deseo lo mejor en el marco del Festival de la Cumbia. ¿Nos está celebrando el Festival de la Cumbia en el banco? Bueno, no lo sabía, muchas gracias. Arnoldo Llanos también me dice presente, escuchando Radio Tiempo, los clásicos desde Georgia en Estados Unidos.
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0: Jeneris también me dice presente, escuchando mi estación favorita. Rocío Ebrard, fiel oyente de nuestra estación, dice feliz sábado. Este día está lleno de alegría y de muchas bendiciones para los oyentes. Radio Tiempo, bendiciones también para ti, mi querida amiga. Luchito, desde el barrio Lucero, dice buenos días, conectado con los clásicos de Historia Radio Tiempo. Cecilia Sánchez también dice feliz con mis clásicos.
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0: Saludos para Andrés Oñoro, que está escuchando los clásicos, que lo aman, le dicen en esta mañana. Jennifer Lara también me dice desde Buenos Aires, Argentina, escuchando los clásicos Radio Tiempo. Saludos para Diego y Solecito de parte de su compañera Jenny, que los quiere mucho. Un abrazo para nuestros amigos que nos escuchan a través de www.radiotiempo.co y también a través de nuestra app emisora Radio Tiempo, que se conectan con nosotros desde diferentes lugares del mundo, lugares de Colombia.
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0: Y se enamoran con los clásicos Radio Tiempo desde Santa Marta, así como Cristina también, que nos escucha en Santa Marta a través de los 96.1. Cristina Jurado presente con los clásicos. Alejandro dice buenos días, escuchando los clásicos Radio Tiempo, la mejor emisora, con los clásicos que me enamoran todo el tiempo. Ronnie, buenos días desde Galapa, reportando sintonía. Saludos para la señora Teresa y para el conejito de Malambo. Para su conejito bello, nos dice ella. Viviana, saludos. Desde el barrio San Francisco nos dicen buenos días. Ivonne Esther, un abrazo. Mil bendiciones para ti. Gracias por estar conectada con nosotros. Nilsa también dice buenos días, presente desde mi trabajo con los clásicos Radio Tiempo. 9:23 minutos. Los clásicos Radio Tiempo están al aire en los 96.1.

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0: Él es el Sol de México con Tengo Todo Excepto a Ti. Luis Miguel a las 9 de la mañana con 42 minutos aquí en Los Clásicos, la historia de Radio Tiempo 96.1. Saludos para Mariluz que me dice: Ronnie, buenos días, presente con Los Clásicos, la historia de Radio Tiempo 96.1. También me dice Ronnie, buenos días, desde las calles de Barranquilla, sintonizando en mi servicio especial. Un saludito para todos, escuchando la mejor emisora Radio Tiempo todo el tiempo. Ronnie, buenos días, desde Ciénaga Magdalena, Richard Rodríguez, escuchando Los Clásicos Radio Tiempo. Un abrazo, amigo Richard. Nancy, también desde Charlotte, en North Carolina, en Estados Unidos. Dice: me encantan Los Clásicos. Saludos para Nancy Mantilla.
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0: Magali Hidalgo también dice: desde el barrio Santuario, escuchando Los Clásicos Radio Tiempo. Darlis también me dice: presente, escuchando mi estación favorita desde Ciénaga. Hoy está de cumpleaños Darlis, también un abrazo y mil bendiciones, Darlis. Que Dios te bendiga y que cumplas muchísimos años más. Mil bendiciones para ti en este nuevo año de vida. Que el Creador llene de tu vida de paz, de amor, de felicidad, de salud y de muchísimas, pero muchísimas bendiciones. Dina Sierra desde Malambo, escuchando Los Clásicos Radio Tiempo. Edgardo también me dice: Ronnie, buenos días, bendiciones para todos los oyentes Radio Tiempo. Bendiciones también para ti, Edgardo. Carlos Jaraba dice: presente con Los Clásicos todo el tiempo, con mi Radio Tiempo. Me dice Mireya: Ronnie, por favor, consiénteme con la canción de Juan Gabriel, Yo no nací para amar. Y aquí está tu canción, mi querida Mireya. Son Los Clásicos. Es tu historia, Radio Tiempo.
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2: Hola, hola. Bienvenidos, bienvenidas a una nueva hora de música en tu Radio Tiempo. Un placer acompañarlos en esta mañana de sábado. No los había saludado. Me encanta contarles un chisme. No sé si estoy autorizada para contarles este chisme, pero creo que ya en pocos minutos abren la 72 aquí en la emisora. Es 72 entre 48, 49, parece, no sé. Aquí yo estoy chismeando porque ya me quitaron los carteles que tenía aquí que me tapaban a la calle. O sea, ya puedo ver hacia la calle. ¡Qué maravilloso! Soy muy feliz. Oiga, saludo especial a todos los trabajadores que se han puesto la 10. Oye, esto lo sacaron en un abrir y cerrar de ojos. Rapidito, rapidito. Así me gusta. Me lo dejan bien limpio, ¿ok? Gracias. Un placer acompañarlos en esta mañana de sábado. Yo soy Moni Arce. Algo de Michael Jackson, Maná, Aria Vega, Rake, Maluma, Julieta Venegas, Gracie, Yuri estará sonando para consentirte aquí en tu Radio Tiempo 96.1. Pero también quiero habilitarles el WhatsApp 301-3961 para el reporte de sintonía. Ustedes siguen siendo mis ojitos en las calles. Así que nada, espero el reporte, saludos, digan buenos días que yo no dormí con ustedes, ¿ok? 10, 12 minutos es tu Radio Tiempo en el fin de semana, festivo a bordo con Radio Tiempo.

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estaba la nena de Quilla con su canción chévere a esta hora en tu radio tiempo 96.1. Aria Vega. Yo creo que eso le sale más lindo a ella, obviamente, por favor.

0: Momento de saludar a los mejores oyentes del mundo a través del WhatsApp Radio Tiempo.
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0: Los mejores oyentes del mundo en el WhatsApp. Ahí está Patricia, escucho a Radio Tiempo todo el tiempo, reportándome desde Soledad con un sol radiante que nos recuerda que no estamos solos, vamos para adelante. Escucho Radio Tiempo todo el tiempo. Patri, un abrazo, amor, gracias por esas palabras tan bonitas. Mi ladies también reportando sintonía. Pao Arraez dice feliz sábado. Arnaldo Llanos también. Me encanta que se conecten conmigo a través del 301-3961. Ahí me andan preguntando que hasta cuándo vamos a estar recibiendo las ayudas para nuestros compatriotas en Chocó, en el Eje Cafetero, en...

0: que conéctense porque vamos a seguir ayudando y llevando felicidad y llevando tranquilidad a nuestros compatriotas que hoy la están pasando mal. 10:30 minutos, seguimos con más en tu Radio Tiempo.
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1: Llega más música a tu Radio Tiempo, siendo las 10 de la mañana 52. Cantemos con Cristian Castro esta canción sota, Vuélveme a Querer. Y si tienes a alguien para dedicarle esta canción, hazlo, aprovecha el momento, cántala todo pulmón con Radio Tiempo.

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estaba Elena Rose junto a nuestros queridos chicos de Morat, que ayer en su concierto en Bogotá la dieron toda, Dios mío. Ellos tienen varios conciertos en la capital y ayer arrancaron con este concierto divino, homenaje a todas las víctimas, a todas las personas que se han visto afectadas por el terremoto del pasado lunes. ¿Contigo? Y la verdad es que la noticia es muy bonita porque todos los artistas Radio Tiempo, y bueno, los que no son de Radio Tiempo, deportistas, políticos, todo el mundo se ha unido por Colombia de una manera preciosa. Esto se llama Un Beso Menos, suena hasta ahora en tu Radio Tiempo. Tenemos ya las 11 de la mañana, 18 minutos. Vamos a seguir avanzando en este fin de semana. Recuerden que es lunes festivo. Vamos a estar también este lunes acompañándolos, consintiéndolos y en nuestra maratón de entrega de donaciones. Aquí estamos habilitados en la calle 72, número 4837. Aprovechando que ya casi nos abren la calle, ya van a poder llegar rapidito. Para que traigan sus donaciones, alimentos no perecederos, insumos médicos, ropita para bebé, pañales para adultos, medicamentos, todo lo que usted pueda donar lo puede traer aquí a la Organización Radial Olímpica junto a nuestras emisoras hermanas. Todo eso que recojamos vamos a estar llevándolo a Barranquillita, al punto de acopio de la alcaldía, que hace llegar todas esas toneladas de ayuda al Chocó, a Cali, a Armenia, a Manizales, a Pereira, a todos los pueblos, a todas las personas afectadas. Así que vamos a poner un granito de arena por nuestros hermanos colombianos. Vamos a seguir avanzando en el fin de semana de tu Radio Tiempo.

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1: Los mejores oyentes del mundo en el WhatsApp 301-3961. Y está Graciela escuchando Radio Tiempo todo el tiempo. Saludos desde el Eje Cafetero, conectados con los 96.1. A toda la gente del Eje Cafetero, un abrazo. Que nos dice. A ver, ¿qué dicen por acá? ¿Qué dice la hermosa Graciela? Hola.
2: Hola, Moni, te habla Graciela Ortiz desde acá, de los lados de Viterbo, Caldas y Pereira. De todo corazón, soy barranquillera, pero amo esta tierra, tengo 24 años de estar viviendo acá. Y te doy a ti y a todos los barranquilleros y a Radio Tiempo principalmente la ayuda que nos están brindando de esta zona. Hemos pasado momentos muy difíciles, pero Dios está con nosotros. A toda mi gente de Barranquilla, muchísimas gracias, porque en este momento el Eje Cafetero nos está necesitando a todos. Compláceme con el disco que usted desee. Feliz día.
1: Graciela, gracias a ti, gracias a ti. No, lo hacemos de todo corazón por nuestros hermanos colombianos, todo, todo. Colombia unida es más bonita, es más preciosa, es una cosa de locos. Por acá, escuchando Radio Tiempo desde mi trabajo, Nilsa, Pau Arraes también, Rosiri, Sara, Viviana, escuchando Radio Tiempo. Saluditos a todos. Ahí están los mejores oyentes del mundo, los oyentes de Radio Tiempo.

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2: Hola mis amigos, ¿cómo están? Hoy es sábado, ¿qué tal? Aquí estoy para acompañarles, soy Julio César Lobo y estoy listo para presentarles el conteo de las canciones más importantes en Radio Tiempo 96.1. Bienvenidos a las 21icas de la semana.
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2: Y hoy vamos a tener unas 21icas muy especiales porque además de los éxitos más importantes, vamos a tener también esas canciones que nos inyectan de esperanza, de fe, de positivismo, de ganas de salir adelante. Porque sabemos que hemos vivido días difíciles, hemos sentido miedo, tristeza, incertidumbre, pero también hemos vuelto a descubrir algo que aparece siempre en nuestro país cuando lo necesita: la solidaridad de la gente. Por eso, junto a estos éxitos de las 21icas, vamos a estar también con estas canciones que nos invitan a volver a empezar y que nos recuerdan que somos un pueblo realmente berraco. Así que si nos hemos caído otras veces y nos hemos levantado, esta no será la excepción. También va a ser así porque Colombia es un país grande y de gente buena. Así comenzamos la cuenta regresiva en las 21icas de tu Radio Tiempo.
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2: En los momentos difíciles hay que aferrarse mucho más que nunca a la esperanza. Que se levanten las voces, que vuelva la alegría y que cante la vida. Alberto Plaza, lugar número 21.
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2: Y también hay que hablarnos bonito, hay que darnos ánimo y recordar todo lo que hemos sido capaces de superar en nuestra historia. Querida yo, Camilo y Yamis Afdi, en las 21icas de Radio Tiempo, todo el tiempo.
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0: Y así hemos comenzado nuestro conteo de las 21icas en Radio Tiempo 96.1, lugar número 21 para Alberto Plaza, la canción que cante la vida. Y el puesto número 20, Yamis Abdi junto a Camilo, Querida Yo. Llega el momento en el que nos enteramos de la agenda de las estrellas Radio Tiempo en las 21icas con Víctor Rey.
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2: Hola, hola, Julio, saludos para ti y para todos los oyentes de Radio Tiempo en este sábado de 21icas, día de conocer las canciones más importantes de la semana y por supuesto saber qué pasa con tus artistas Radio Tiempo favoritos. Hay que hablar del Grupo Frontera, que es noticia, porque se habla del Grupo Frontera, estará en concierto gratuito en Guadalajara. La agrupación regional mexicana encabezará el espectáculo que cerrará la jornada cívica en la capital jalicense. Así que pues enhorabuena, ¿no? Estarán ahí el 15 de septiembre el Grupo Frontera en un concierto gratuito en su natal México. También hay que hablar de Camila, porque nos tienen un algo tristes, ¿no? Con la confirmación de su gira de adiós. Así se llama su nueva gira mundial, Adiós, para celebrar 20 años de trayectoria. La agrupación mexicana con sus integrantes Mario, Pablo y Samo anunciaron a todo el mundo la despedida ya del proyecto como tal y la última etapa, la etapa final de esta gira y de este proyecto musical, por lo menos con los tres, Mario, Pablo y Samo. Falta ver qué van a decidir ellos ya en sus carreras en solitario, si Pablo seguirá produciendo, si Mario seguirá cantando, si Samu lo seguirá haciendo en solitario. Por ahora nos quedamos con Adiós World Tour, que estará ya con fechas confirmadas. Tiene fecha para Chile, tiene fecha para Perú, y bueno, esperamos por supuesto se despidan también de nuestro país que tanto los quiere y los ama. Y hablando de giras importantes, también hay que hablar de Axel, que llega a Colombia. Estará también para Amor y Amistad, cantando en diferentes ciudades del país. Ya lo habíamos anunciado hace algún tiempo, pero ya hay confirmadas fechas, entre ellas, por ejemplo, el 23 de septiembre en Barranquilla, 24 de septiembre estará en Montería y 25 de septiembre estará en Sincelejo. Entonces, muchas ciudades más va a visitar, por ahora confirmadas esas, pero qué bueno que Axel, después de un largo tiempo, regrese a nuestro país de gira, como tanto quiere y como tanto soñaba y como tanto deseaba conectar con un público al que tanto le debe y que tanto le ha dado. Axel estará de gira en Colombia para Amor y Amistad y por supuesto te enterarás de primero aquí en la agenda de tus artistas Radio Tiempo favoritos. Ustedes no se muevan, ya viene la más importante, la canción número uno. ¿Cuál será? Pues ustedes lo van a conocer en instantes. No se muevan, quédense escuchando las 21icas de Radio Tiempo en ese sábado y todo el tiempo.
0: Rey nos ha contado la agenda de las estrellas Radio Tiempo aquí en las 21icas.
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0: Seguimos con más aquí en el conteo regresivo de los éxitos, las 21icas al aire.
3: Número 19.
0: Llega Carlos Vives con la canción Te Dedico.
3: Número 18.
0: Alex Fernández con esta canción que se llama Loco por Volverte a Ver. Estas son las 21icas de tu Radio Tiempo.
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0: Escuchas Radio Tiempo 96.1, dos canciones más en nuestro conteo para esta semana, en lugar número 19 con Carlos Vives, la canción Te Dedico, y en el lugar número 18, Alex Fernández con Loco por Volverte a Ver.
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0: Y en este momento hacemos contacto con Caro Prada, quien nos trae toda la información desde Radio Tiempo Medellín.
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3: Saludo Barranquilla. Hoy valoramos más que nunca las personas que tenemos cerca. Estamos pendientes de nuestra familia, de nuestros amigos y de nuestros vecinos. Si alguien necesita de nuestro apoyo, hagamos todo lo que esté a nuestro alcance para ayudarlo. Soy Caro Prada desde la ciudad de Medellín, saludándote y acompañándote en la 96.1 de Radio Tiempo Barranquilla. Hoy no tenemos un artista de la semana. Hoy tenemos canciones que nos hablan de esperanza,
4: que nos invitan a soñar y a tener fe.
3: Hoy te regalo un poco de luz con artistas que nos entregan un mensaje positivo ante las adversidades.
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3: Iniciamos con Color Esperanza, un clásico que nos invita a pintar el futuro con fe
4: y a mirarlo.

0: Celebra la vida es un recordatorio directo para agradecer cada instante
1: y valorar el regalo de estar aquí.
0: Pa'lante en la fuerza musical que nos empuja a no rendirnos ante ninguna adversidad.
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0: Volver a empezar es el abrazo que nos demuestra que siempre hay una nueva oportunidad para reiniciar
1: con más ganas.
3: Volver a empezar.
0: El himno de la alegría eleva nuestra voz para confirmar
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0: son el verdadero camino.
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0: Sentimos el poder de los sueños, una canción que nos motiva a creer en el alcance de nuestros anhelos más profundos
1: y también de nuestros

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3: Hermosas canciones y todas son himnos de Radio Tiempo. Es la información con Caro Prada en esta conexión que hacemos semanalmente con Radio Tiempo Medellín en las 20 únicas.
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3: Seguimos con más en esta cuenta regresiva de hoy.
4: Número 17.
3: Caerse nunca significa quedarse ahí en el suelo. Siempre habrá una mano, una esperanza, una razón para volver a empezar. Alejandro Lerner en las 20 únicas.
4: Número 16.
3: Maluma, Jason Jiménez, esta canción se llama Con el Corazón. Dos éxitos más en las 20 únicas de tu Radio Tiempo.
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4: La

0: son las 21 de tu radio tiempo 96.1 canciones que hacen parte de nuestro listado para esta semana y que se ubican en las dos posiciones que acabamos de escuchar. Lugar número 17 con Alejandro Lerner, la canción Volver a Empezar. Y el puesto número 16 con Jason Jiménez junto a Maluma con El Corazón.
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0: Excelente momento para hacer un flashback, para ir al pasado y recordar una canción que hoy es todo un clásico, pero que también fue número uno en estas 21 de Radio Tiempo. Aquí está Joyce Lozano.
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Hola, ¿qué tal? ¿Cómo están ustedes? Bienvenidos. Ya todo listo para viajar a través del tiempo y recordar parte de estas canciones que han tocado el primer lugar de las 20 únicas de Radio Tiempo. Y hoy nuestro primer invitado llega desde Venezuela, aunque originalmente nació en Italia y viajó con su familia desde muy niño para iniciar un maravilloso mundo dentro de la música. Les estoy hablando de Giordano Di Marzo Migani, que nació en Roma en octubre de 1951 y pues viajó con sus padres después ya a cierta edad y con toda su familia para comenzar el mundo de la música. Hay que hablar de Giordano, de sus inicios en los 60s, bueno, ya cerrando los 60s con un grupo llamado Fort Rojo. Le gustó muchísimo la música desde muy temprana edad y cuando ya tuvo la oportunidad de despegarse, empezó a estudiar arquitectura, viajó a Londres a empaparse con todo ese mundo de la música, de ese sonido británico que se escuchaba por aquellos tiempos, hasta que logró regresar a su país, a Venezuela, y conformar otra de las bandas también importantes de este país. Luego, ya en solitario, logró firmar con un sello discográfico muy importante en Venezuela, que fue Polygram, y arrancó como Giordano, o sea, como su nombre original. No tuvo éxito con ese primer álbum, pero después fue firmado por una casa disquera muy importante, como fue la empresa Sonográfica, y allí sí se firmó como Giordano, como lo reconocemos. Y desde ese momento arrancó el gran éxito de El Señor Giordano. Y hoy por eso quiero compartir con ustedes, con ese álbum que grabó como Giordano, una canción importante que tocó el primer lugar de las 20 únicas de Radio Tiempo en 1984. Les estoy hablando de Manantial del Corazón. Aquí está Giordano con un número uno en la historia de las 20 únicas de Radio Tiempo.

0: antes había grabado en el 82, Negocios son negocios, pero no resultaron buenos esos negocios. Giordano Di Marzo con esta número uno, que sigue siendo de las consentidas de muchos de ustedes. En este álbum, Giordano, ahí está No Queda Nada, que también hizo parte de los éxitos y tocó el primer lugar de las 20 únicas de Radio Tiempo. Es sábado y estas son las 20 únicas, número uno en las 20 únicas de Radio Tiempo.
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3: Con Giordano Di Marzo, Joyce Lozano nos presentó un número uno en la historia aquí en las 21 únicas.
2: Número 15.
3: Seguimos con más en estas 21 únicas. Lugar número 15 es para Juanes con Una Noche Contigo. Y es que los verdaderos amigos aparecen justo cuando más se necesitan. Es precisamente es el momento en el que deben demostrar su verdadera amistad. Y hoy somos millones de amigos colombianos dispuestos a tender una mano en los momentos difíciles. Enanitos Verdes en las 21 únicas de tu Radio Tiempo. Dos canciones más en nuestra edición de hoy.
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0: Dos canciones más en las 20 únicas de hoy. El lugar número 15 para Juanes, la canción Una Noche Contigo. Y en el puesto número 14, Amigos con Enanitos Verdes.
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0: Escuchas las 20 únicas de tu Radio Tiempo 96.1. Sea el momento para recordarles que en Radio Tiempo 96.1 estamos también pensando en todos los compatriotas damnificados por este terremoto que ha sido realmente devastador. Y que pues en la calle 72, número 4837, tenemos un centro de acopio para que ustedes traigan absolutamente todas las donaciones que quieran. Y eso obviamente lo haremos llegar en nombre de todos ustedes a nuestros compatriotas en el Eje Cafetero, en Cali y en todas las ciudades y pueblos afectados.
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0: Nos vamos a la sabana. Llega Robert Moreno a esta hora a contarnos cuál es la canción más importante y además esas estrellas que hablan en primera persona desde Radio Tiempo Montería.
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3: Aquí estoy puntualito en esta cita de cada sábado. Desde Radio Tiempo Montería 104.5, soy Robert Moreno para actualizarnos un rato, escuchar buena música, contarles cuál es el número uno de esta semana, escuchar a nuestras estrellas Radio Tiempo en primera persona.
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3: Y los artistas Radio Tiempo se han puesto también la 10 para acompañar estos momentos que está viviendo nuestro país. Realmente no ha sido fácil para muchos, pero cada quien, desde su forma, desde su manera, nos hemos unido como país y hemos entregado nuestro granito de arena. Lo han hecho los deportistas, lo hace la persona del común. Y por supuesto, nuestras estrellas Radio Tiempo lo han hecho, se han puesto la 10. Y aquí están algunos de ellos que han enviado su mensaje de apoyo para las víctimas del terremoto.
5: Hola familia, estamos aquí para contarles que todo el universo Vives, estamos en modo solidaridad, estamos haciendo alianzas, nos estamos uniendo con organizaciones para poder hacer llegar las ayudas a toda la gente que nos necesita en estos momentos.
3: Lo ha hecho Andrés Cepeda.
6: Hola, estamos aquí en El Doral, en GEM, Global Empowerment Mission, y estamos recibiendo, aquí están ya los voluntarios recibiendo, clasificando y enviando los elementos que en este momento más se necesitan. Aquí se está clasificando, se está enviando todo para que llegue a donde más se necesita en este momento en Colombia.
3: La familia Montaner, en voz de Ricardo Montaner, también ha manifestado y ha pedido toda esa ayuda.
7: Hola, hace poco nos vieron como familia pedir por Venezuela. Ahora, como familia también, estamos pidiendo por Colombia. Queremos pedirte a ti, estés donde estés, que te metas en este link que te vamos a dejar y dones por Colombia.
3: Luma también dijo presente.
8: Pero aprovecho este momento para mandar ese saludo a todas las personas que perdieron familiares o perdieron sus viviendas. Vamos a seguir ayudando, vamos a seguir apoyando porque reconstruir el daño va a tomar tiempo, dinero y muchas cosas más.
3: La estrella Radio Tiempo que ha estado presente, Sebastián Yatra.
9: Y enfocarnos en este momento realmente a poder salvar la mayor cantidad de vidas que podamos, no dejar que esto sea algo que se le olvida a la gente en 2-3 días, sino continuar apoyando y continuar apoyando a las personas que han perdido sus casas y que esto los va a afectar por muchos más años.
3: Son las estrellas Radio Tiempo, que siempre están ahí dispuestas a entregar lo mejor a nuestros oyentes Radio Tiempo y a todos los colombianos.
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3: Y vuelve y conquista el número uno nuestra amada Cani García con esto que se llama A la Niña que Fui.

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1: Es la información desde Radio Tiempo Montería, a esta hora con Robert Moreno en las 20 únicas.
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1: Seguimos avanzando en nuestra cuenta regresiva de los éxitos en tu Radio Tiempo.
2: Número 13.
1: Alejandro Fernández, Karim León, la canción se llama Me Está Doliendo.
2: Número 12.
1: Llega Andrés Cepeda, quien también se ha manifestado y está haciendo campañas para ayudar a todos los damnificados aquí en nuestro país. Esta canción se llama Tú. Dos éxitos más en las 20 únicas de tu Radio Tiempo.
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0: Las 21 de tu radio, Tiempo 96.1, el conteo de los éxitos más importantes. Escuchamos dos canciones, lugar número 13 con Alejandro Fernández junto a Karim León, la canción Me Está Doliendo, y el puesto número 12 con Andrés Cepeda y Tú.
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0: 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Voy a una pausa de comerciales muy cortita y ya regreso con más en estas 21icas de hoy.
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0: Son las 12:58, a las 12:58 y todo el tiempo.
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4: Iniciamos una hora más de música en Radio Tiempo 96.1. En la hora anterior escuchamos desde la posición número 21 hasta la número 12 y vamos a continuar con más en esta cuenta regresiva en tu Radio Tiempo.
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4: Se viene el colectivo 4AM Tapes con la canción Bonita Bonita. En 1985, grandes estrellas de la música latina unieron sus voces por una causa solidaria y hoy ese mensaje vuelve a tener todo el sentido y toda la vigencia. Esta canción se llama Cantaré, Cantarás. 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
2: Los sábados después de mediodía presentamos a ustedes el conteo de las 21 de Radio Tiempo. Dos canciones, lugar número 11 con 4AM Tapes, Bonita Bonita. Y en el puesto número 10 una canción con un mensaje hermosísimo. Cantaré, cantarás en tu Radio Tiempo.
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2: Nicolás Serge está listo y nos trae toda la información desde Radio Tiempo Cartagena en las 21.
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3: ¿Qué tal, amigos de Radio Tiempo Barranquilla? Yo soy su amigo de siempre, Nicolás Serge Vendríguez, y aquí les traigo el informe de las 21 de la semana en Cartagena.
0: Llega el momento de preguntar: ¿con cuál te quedas? ¿Con cuál te quedas? ¿Con cuál? ¿Cuál te quedas? ¿Con cuál te quedas? En las 21 de Radio Tiempo.
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3: De mí enamórate fue otra de las grandes composiciones de Juan Gabriel que se hicieron famosas en la voz de otros intérpretes. La versión original fue grabada por la cantante y actriz mexicana Daniela Romo en 1986.

0: 1991, el cantante salsero Tito Nieve la convirtió en un éxito bailable. ¿Con cuál te quedas?
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0: Parece que 5 semanas no serán suficientes para ese gran éxito de este año. A la niña que fui vuelve a ocupar el primer lugar en las 21 de la semana.

0: Yo soy su amigo de siempre, Nicolás Sergio Vendríguez, y los invito a escuchar Radio Tiempo todo el tiempo. Que la pasen bien. Chao.
1: Es Nicolás Serge desde Radio Tiempo Cartagena con toda la información a esta hora en las 21icas de tu Radio Tiempo.
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1: La cuenta regresiva no se detiene y vamos con dos canciones más.
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1: Llega un español, Alejandro Sanz, y un mexicano, Carin León, con El Vino de tu Boca.
2: Número 8.
1: La banda colombiana Morat con Tu Cárcel. Estas son las 21icas de tu Radio Tiempo.
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0: Pues no han sido días fáciles en nuestro país, pero con la ayuda de Dios, de todos los colombianos y de las entidades que tienen a cargo pues cada uno de los procesos, vamos a salir adelante. Radio Tiempo 96.1 presenta el conteo de las 21 y escuchamos dos canciones, lugar número 9 con Alejandro Sanz junto a Karim León, la canción El vino de tu boca, y el puesto número 8 con Morat y este super éxito, este clásico que se viene en una nueva versión y que se llama Tu cárcel.
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0: Y los artistas de Radio Tiempo se han mostrado muy activos en redes sociales, dispuestos a colaborar, dispuestos a ayudar en todo lo que se pueda, y eso nos lo va a contar Moni Arce a esta hora con lo más viral de la semana en las 21 de Radio Tiempo.
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3: Hola, hola, mi querido Julio César Lobo, saludos, me encanta estar con ustedes una semana más a través de los 96.1 de Radio Tiempo Barranquilla.
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3: En lo más viral de la semana, queremos hacer una pausa muy especial porque entre tantas noticias, imágenes y mensajes que hemos visto esta semana, hay algo que también se ha vuelto viral y que queremos destacar: la solidaridad. Artistas, deportistas y miles de colombianos han decidido utilizar sus voces, sus redes y sus recursos para acompañar a quienes hoy necesitan una mano. Y queremos contarles cómo la música también se está convirtiendo en una forma de ayudar. Después de la emergencia provocada por el terremoto del pasado lunes, diferentes artistas comenzaron a pronunciarse y a buscar maneras de ayudar a las comunidades afectadas. Artistas de Radio Tiempo como Shakira, Camilo, J Balvin, Maná, David Bisbal, Luis Fonsi, Maluma y muchos más han utilizado sus redes para enviar mensajes de solidaridad y visibilizar la situación. Pero algunos fueron más allá. Morat también decidió convertir sus conciertos en puntos de solidaridad. La agrupación anunció que habilitará espacios de donación durante sus presentaciones en Bogotá y que destinará parte de los ingresos de sus conciertos de agosto a la reconstrucción de colegios afectados.
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3: Pero la solidaridad no solo se quedó en Colombia. El cantante Marc Anthony anunció un concierto benéfico en Miami que reunirá a grandes nombres de la música latina. Esto para recaudar fondos y apoyar a las personas afectadas por la emergencia. Y ahí es donde esta historia se vuelve todavía más especial para nosotros. Porque cuando una tragedia golpea a nuestro país, la música puede hacer algo más que sonar, puede unir, acompañar y ayudar. Y así cerramos lo más viral de la semana, mi querido Julio. Siga usted con el conteo más importante. Vamos a ver cuál es la número uno aquí en los 96.1. Chao, chao.
0: Los artistas de Radio Tiempo manifestándose en sus redes sociales y colaborando. Y nos lo cuenta Moni Arce en lo más viral de la semana en las 21.
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0: 21 continúan aquí en tu Radio Tiempo.
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0: Y a veces la vida cambia de un día a otro y toca aprender de nuevo con una nueva realidad. Pero algo que no podemos perder nunca es el poder de los sueños. Alejandro Lerner y Soledad en las 21 de tu Radio Tiempo.
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0: Llega Marco Antonio Solís junto a Karol G con la canción Coleccionando Heridas en las 21 de tu Radio Tiempo todo el tiempo.
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0: 96.1 presenta cada sábado después de mediodía las 20 únicas de la semana el conteo de las canciones más importantes y acabamos de escuchar dos éxitos más en el puesto número 7 Alejandro Lerner junto a Soledad con El Poder de los Sueños y el lugar número 6 Karol G junto a Marco Antonio Solís y Coleccionando Heridas.
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0: Bueno, llega el momento de hacer una mención muy especial en nuestro programa Las 20 Únicas en el día de hoy. Es que le voy a dar cambio a Radio Tiempo Cali. Y tendría que decir que Cali es una de las ciudades más afectadas con todo este tema del terremoto, pero que aún así el equipo de Radio Tiempo Cali está haciendo un esfuerzo para estar al aire, para ayudar a la ciudad, para estar emitiendo mensajes de rescate, para, como diríamos nosotros, ponerse la 10. Y por eso va nuestro abrazo cordial como Sistema Radial Radio Tiempo, aparte que a mí personalmente me une un gran cariño, un gran amor a esa estación de radio, porque tuve la oportunidad de ser también director de Radio Tiempo en Cali. Así que nuestro saludo muy cordial para Alejo, para David, para Sam, para Tatán, para todo el equipo de Radio Tiempo Cali, y que

0: pues rápido puedan salir adelante ustedes, toda la organización radial olímpica en Cali, Olímpica Estéreo Mix, y también pues todos los caleños, obviamente. Adelante, David, con la información desde Radio Tiempo Cali en las 21.
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2: Radio Tiempo es Colombia desde la ciudad de Cali en los 89.5. Soy David Silva, que acompañando a todos los oyentes en las 21, porque Radio Tiempo es Colombia. Momento de presentarles el himno de la semana.
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2: Como saben muchos, nuestra ciudad enfrenta momentos difíciles y la música justamente en ese momento puede ser una voz que nos une, que nos consuela y nos recuerda que en medio de la adversidad siempre existe una razón para seguir adelante. Frente al dolor y la incertidumbre que está viviendo mi ciudad, la ciudad de Cali tras el terremoto, esta canción adquiere un significado muy especial. Esta canción nos invita a no dejarnos vencer por el miedo y mirar con mucha fe y esperanza ese futuro. Con confianza, un mensaje que representa la fuerza de quienes después de una dificultad como la que vivimos, no solamente en la ciudad de Cali, sino en muchas regiones del país, encuentran en la unión, la solidaridad y la esperanza, el impulso necesario para reconstruir sus vidas y su ciudad. Después de una tragedia como la que vivimos, no solamente se reconstruyen edificios y calles, sino también la confianza, se abrazan familias, se fortalece el espíritu de una comunidad. Por eso no importa si hoy la ciudad de Cali, mi ciudad, se ha caído, porque después de esa caída nos levantamos más fuertes. Por eso esta canción para nosotros representa un significado muy especial. Color Esperanza, de Diego Torres, es nuestro himno de la semana en las 21 en tu Radio Tiempo, todo el tiempo.

0: esta canción de Diego Torres, Color Esperanza, y un espíritu renovado en nuestro Dios, porque sabemos que en el entorno no podemos controlar todo lo que pasa, pero sí podemos decidir en quién ponemos nuestra confianza. La ponemos en Dios, y es lindo ver tantos seres humanos, tantas personas movilizadas por quienes hoy lo perdieron absolutamente todo, y ver cómo después de esa tragedia mi ciudad se levanta. Espero que la tuya también. A todas las regiones que se vieron afectadas tras el terremoto, aquí estamos con ustedes. No están solos, no están solas. Yo soy David Silva. Gracias por todas las ayudas que nos han llegado, por movilizar tanta solidaridad en todo el país. Eso se lo debemos a ustedes, y por ustedes hoy estamos levantándonos con tanta fe, con fortaleza en el corazón, sabiendo que Dios está allí con nosotros. Gracias de verdad. Gracias por cada uno de los mensajes de solidaridad y por acompañarnos en un momento tan fuerte, pero también tan resiliente como el que estamos viviendo en la ciudad de Cali, en los 89.5. Yo soy David Silva. Sigue escuchando tu Radio Tiempo en Cali 89.5 y en Colombia, porque Radio Tiempo es la emisora que está ahí contigo hoy más que nunca, todo el tiempo. Chao.
1: Gracias, David, por la información desde Radio Tiempo Cali, por supuesto, todo el sistema Radio Tiempo, enviándoles la mejor energía y muchas ganas para que puedan salir pronto adelante. 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Casilla a casilla nos vamos encontrando más canciones en estas 21 de Radio Tiempo. Número 5. Alejandro Fernández, Carlos Rivera, la canción se llama Sin Despedida. Número 4. Capo junto a Camilo, y esta es Tu Casa Nena. 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

0: Les acompañamos desde Radio Tiempo 96.1 presentando el conteo de las 20 únicas de la semana. A esta hora, dos canciones más que hacen parte de nuestro listado, puesto número 5 con Alejandro Fernández junto a Carlos Rivera, Sin Despedida, y el puesto número 4 con Capo junto a Camilo, Y Esta Es Tu Casa, Nena.
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0: Llega el momento de hacer un flashback para recordar una canción que fue número 1 en Radio Tiempo en estas 20 únicas, pero que hoy recordamos como un clásico en Barranquilla. Llega Joyce Lozano con un número 1 en la historia.
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3: Estas son las 20 únicas de Radio Tiempo. Soy Joyce Lozano y quiero decirles que el año 1984 musicalmente, no me cansaré de decirles, fue fabuloso. Y hoy tengo otro invitado de esos súper especiales, porque es mi solecito quien viene a iluminarnos mucho más esta tarde de 20 únicas de Radio Tiempo con una de esas canciones increíbles. Para 1984 se lanza en septiembre esta canción que se llama Palabra de Honor de Luis Miguel, una canción que forma parte del álbum que lleva el mismo nombre cuando Luis Miguel apenas tenía 14 años. Mírense ustedes, se consolida como una joven promesa de la música romántica con esta canción, Palabra de Honor, y fue uno de sus primeros grandes éxitos románticos. Hay que decir que esta canción ayudó a que Luis Miguel dejara esa etapa atrás de niño, sí, porque teníamos que el bikini azul, que canciones que eran muy infantiles en aquel tiempo para mucha gente, y así empezó a ser reconocido Luis Miguel como un intérprete serio de baladas, un estilo musical que tenía una influencia, decían muchos en aquellos tiempos, con influencia de desde España. La melodía, la interpretación tiene un aire muy dramático, muy romántico, inspirado en esos grandes clásicos de la balada de los 80s hasta ese momento. Indiscutiblemente hay que decir que para Luis Miguel este álbum fue decisivo, porque a la edad de 14 años llegó a ganar un premio Grammy, porque aquí en este álbum aparece una canción que interpreta con la cantante escocesa Sheena Easton. En su versión en español hacen esta canción, Me Gustas Tal Como Eres, y así se lleva y sigue siendo uno de los jovencitos, de los artistas más jóvenes en llevarse un premio Grammy. Estamos hablando del premio Grammy americano. En 1985, en febrero, se lleva este gran premio con esta canción, Me Gustas Tal Como Eres, con Sheena Easton. Luis Miguel nos recuerda que Palabra de Honor es una de esas grandes canciones de la música en la década de los 80s. Aquí está, un número 1 en la historia de las 20 únicas de Radio Tiempo.

0: Y aquí en este mismo álbum de Luis Miguel, Palabra de Honor, donde encontramos esta canción, viene precisamente la canción que les hablaba de la chica del bikini azul, que hace algunos años, hace 3 años, volvió a convertirse en todo un éxito en la plataforma de TikTok. Estas son las 20 únicas y este es un número uno en la historia de tu radio tiempo. Nos vemos, nos encontramos, nos escuchamos la próxima semana aquí en las 20 únicas.
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3: A la 1:58 y todo el tiempo, yo escucho Radio Tiempo.

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0: buen clásico excelente con Luis Miguel en las 20 únicas de tu Radio Tiempo Joyce Lozano con un número uno en la historia. Y hoy más que nunca queremos creer que podemos siempre empezar de nuevo y mirar hacia adelante. Vamos a pintarnos la cara de color esperanza con Diego Torres en las 20 únicas. Y mirar atrás también sirve para descubrir cuánto hemos crecido y todo lo que hemos podido superar. Cani García se ubica en la posición número 2 esta semana en las 20 únicas de tu Radio Tiempo con A la Niña que Fui. Sigue en las 20 únicas de tu Radio Tiempo todo el tiempo.
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2: dos canciones más en las 21 de tu Radio Tiempo 96.1, el puesto número 3 para esta canción que definitivamente es un himno que cobra vigencia por estos días difíciles en nuestro país, con Diego Torres, Color Esperanza. Y el puesto número 2 con Cani García, con A la Niña que Fui, que baja al puesto 2. Quiere decir que hay un nuevo número 1 en las 21 de Radio Tiempo que vamos a conocer inmediatamente.
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2: La canción número 1 para esta semana en las 21 de Radio Tiempo 96.1 es para un dueto maravilloso que hacen Alejandro Sanz junto a Yami Safdi. Se llama Cuéntame. Es la canción más importante en las 21 de tu Radio Tiempo, la número 1 esta semana.
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Así estamos llegando al final de las 21 en Radio Tiempo 96.1. Soy Julio César Lobo. Me encantó acompañarles en este mediodía del sábado. Ustedes se van a quedar conectados con toda la música de Radio Tiempo este fin de semana. Por supuesto, tenemos aquí en la calle 72, número 4837, un centro de acopio para que ustedes vengan y dejen todos los productos, todas las cosas que quieran donar a los damnificados del terremoto. Eso se hará llegar a través de la Alcaldía de Barranquilla, a través de la Gobernación del Atlántico. Así que, pues, todo lo que puedan colaborar será bienvenido, obviamente, dentro de los parámetros que ya hemos venido diciendo: alimentos no perecederos, ropa en buen estado, pues comida para mascotas, elementos de aseo, en fin, porque hoy tenemos que ayudar y colaborar con nuestros hermanos colombianos que están pasando por un momento muy, muy difícil. Sigan con Radio Tiempo 96.1, Dios los bendiga y nos proteja siempre.

aquí estamos nosotros a través de los 96.1 de tu Radio Tiempo. 2:23 PM, avanzamos en este fin de semana con la mejor música, la mejor actitud, las mejores vibras para enamorarte, para consentirte, para acompañarte a través de Radio Tiempo. Amores míos, aprovecho esta oportunidad para contarles que, a ver, ahora mismo hay una fiesta enorme en la Casa del Carnaval. Y usted dirá, ¿fiesta? ¿Cómo así? ¿Cómo así? Si no estamos para fiestas. Sí, sí estamos para fiestas. Estamos para disfrutar, para ayudar y para ponernos la mano en el corazón y mandarle todo lo que podamos a nuestros compatriotas colombianos. El Carnaval de Barranquilla, la Alcaldía de Barranquilla, están en pleno templete musical solidario, porque la música nos une hoy también para ayudar, nos mueve a ayudar. Así que los invitamos a vivir una jornada solidaria en apoyo a las familias y comunidades afectadas por el pasado terremoto en nuestro país. Ya están allá todos los hacedores del carnaval, personas, vecinos del barrio abajo, exactamente en la Casa del Carnaval, en la carrera 54, número 4939, para recibir donaciones. La entrada es totalmente gratis, solo debes llevar tu donación y sumarte a esta gran cadena solidaria. Todo esto recolectado será entregado al centro de acopio de la alcaldía para las comunidades afectadas. Esto va a estar increíble porque vamos a tener muy buena música, estará la banda de Baranoa, Álvaro Ricardo y más artistas invitados. ¿Qué pueden donar? Se los decimos siempre, alimentos no perecederos, aseo personal, ropa en buen estado, alimento para mascotas y artículos para bebé. Sé parte de esta campaña solidaria. Te invita a la Organización Radial Olímpica, la majestuosa banda de Baranoa, Miche, Instrumentos y Metro Concierto. 2:24 es tu Radio Tiempo en el fin de semana.

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1: Ahí están reportando sintonía en el WhatsApp 301-3961. Por aquí está Rocío Coronado escuchando Radio Tiempo. ¿Cómo vas, amor? Moni, me encanta la canción que es como un trabalenguas. ¿Quién la canta? Yo estoy segura que la canción es Bonita Bonita de 4AM Tapes. Se llama así, Bonita Bonita, 4AM Tapes. 4AM Tapes. Mi querida Rocío, espero que te haya quedado claro. Sí, es como un trabalenguas. Por acá está Luisa González, Yure Milena también escuchando Radio Tiempo. Diomar, Radio Tiempo todo el tiempo. Andrés Fernández. Moni, te saluda Richard Rodríguez desde Ciénaga Magdalena. Escucho Radio Tiempo todo el tiempo. Pau Arraes, Rose, mi Roxy Roxy. Ahí está, lista. Ay, me acaban de partir el ojo. Literal. Rose, ¿qué es esto? Por Dios. Mire, ya me compró las boletas de Chayanne. Amor, ¿no me regalas una? Dice Moni, me gustaría escuchar algo de Luis Miguel. Bueno, ya se viene Luis Miguel, no te preocupes, amor.

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2: Ya tenemos las 2:57, a las 2:57 y todo el tiempo yo escucho Radio Tiempo. 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

Desde España y escuchábamos a Alex Ubago con esta canción sota hermosísima para enamorarnos aquí en tu radio Tiempo 96.1. 314, aunque no te pueda ver. Una canción para dedicar a través de los 96.1 de Radio Tiempo. Seguimos avanzando en este sábado. Quiero contarles que todavía, acuérdense, todavía estamos aquí habilitados en la Organización Radial Olímpica, en la calle 72, número 4837. Estamos habilitados 24/7 para recibir sus ayudas, lo que usted quiera donar, insumos médicos, ropa para bebé, ropa para adultos, para niños en buen estado, obviamente, alimentos no perecederos, agua, pañitos húmedos, pañales, pañales para adultos, lo que usted pueda donar. Es muy bien recibido aquí en la organización. 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

Ahí estaba Luis Miguel con su canción Suave. Cómo me mata tu mirada. Esta canción me encanta. Suena hasta ahora en tu radio tiempo. 3:28 minutos antes de seguir con más música. Por ahí estaba de noticia el señor Luis Miguel. Bueno, exactamente no Luis Miguel, pero sí su hijo, su primogénito, Miguel, que bueno, presuntamente estaría con una orden de restricción contra un reportero que mostró su rostro. O sea, difícil. Ustedes saben que cuando Luis Miguel estuvo con Araceli Arámbula, tuvieron sus hijos, nadie conocía los rostros de los chicuelos hasta hace algunos meses que se filtró, pues ya, bueno, ¿quién es el hijo de Luis Miguel y Araceli Arámbula? Bueno, un reportero lo sacó a través de las redes. Y bueno, Miguel, el hijo mayor de Luis Miguel y Araceli, presuntamente tiene una orden de restricción en contra del reportero mexicano Ricardo Manjarrez, quien lo captó y evidenció su rostro públicamente el pasado mes de marzo. La verdad es que yo siento que sí, a ver, si tú no quieres ser una persona de redes y demás, tienes todo el derecho a hacerlo. Y terrible parte de un reportero que lo filtre sabiendo que tú no lo quieres. Aunque bueno, por la plata baila el mono, dicen por ahí. Ay, Dios mío. Noticia a esta hora, aquí en tu Radio Tiempo.

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2: A las 3:58 y todo el tiempo, yo escucho Radio Tiempo.

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2: A las 4:58 y todo el tiempo, yo escucho Radio Tiempo.

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5: Ya tenemos las 5:58 a las 5:58 y todo el tiempo.
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0: Que te vaya muy bonito hoy, ¿vale?
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0: Wow.
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0: Hello, ¿cómo están los oyentes de Radio Tiempo?
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0: Y aquí estoy ya.
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0: Porque estamos listos.
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0: Para una noche de copas de sábado que seguramente va a ser espectacular. La vamos a pasar súper bien. Dani Díaz con ustedes acompañándolos en este sábado. Qué maravilloso es acompañarlos, estar con ustedes. Qué maravilloso es
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0: Pasarla súper rico.

1-305-1-3096-1. Y esa es mi conexión 1 para que todos ustedes tengan la oportunidad de contarme qué están haciendo en esa noche de copas. ¿Por dónde andan calentando motores hoy, mejor dicho? Eso quiero saberlo.

Así que vayan saludando a todos los que dicen: Dani, ya estoy en Noche de Copas, salúdame. Yo los voy a saludar, por supuesto. Ya estamos en sintonía con Noche de Copas. Queremos calentar motores ya, Dani. Me van diciendo con qué quieren calentar motores también. Welcome. Bienvenidos. ¿Qué tal si nos vamos con algo como esto?

¡Wow! Esa canción que escucharon ustedes está fenómeno, de verdad, esa es increíble, espectacular, está, bueno, digo yo como de madre, ¿no? Como para uno poderse poner a disfrutar, a rumbear desde bien temprano, con toda la people. Que se reúne a esa hora también para disfrutar de una noche de copas, estamos calentando motores apenitas, ¿eh? Así que tranquilos. Canción de Milli Vanilli, 1988, por Dios. ¿Cuántos años, eh? Yeah. Acá en Colombia la conocimos por allá en el 89, en el 90, más o menos, ya. Los Milli Vanilli venían con una fama ya desde los Estados Unidos, pero es que buena canción. Nos cautivaron, después se volvieron escándalo porque, bueno, no eran los que cantaban. Ustedes se acuerdan de toda esa historia, ¿no? Luego sí cantaron, pero ya no. Ya la gente como que, bueno, ya. Pasó la mejor época, ¿no? De los Milli Vanilli. Recordando hoy, calentando motores en esa noche de...

0: nena, tú sabes que es verdad lo que te digo. Esta va a ser una noche de copa increíble, en serio, ¿eh? Bueno, vámonos ahora desde Estados Unidos, nos regresamos a Colombia. Y aquí nos encontramos con él. Se llama Andrés Cepeda.
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0: Ella siempre será espectacular, ella siempre será maravillosa, ella siempre será increíble, ¿ah? Sí, nuestra Shakira, siempre será nuestra.
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0: Dejó Madrid hace rato, pero no a los oyentes Radio Tiempo.
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0: ¿Y están con nosotros en Noche de Copas de Radio Tiempo? Quiero saludar a toda mi gente que está a esa hora conectadísima con nosotros. Para Miriam, saludos desde México. ¿Cómo estás, Miriam, en México? ¡Wow! Estás en tierras aztecas. ¡Órale, güerita! Mari Barros, un abrazo para ti también. E igualmente para Hacho, que me dice que estuvo aquí en Barranquilla. Se devolvió a Canadá, pero que no quería regresar, ¿eh? Girasol, ¿cómo estás? Pao Pao también. Quería quedar aquí para Azul. Me dice, hola Dani, ¿cómo estás? Qué chévere estar con Radio Tiempo a esa hora. Me encanta eso. Calentando motores. Para ir empezando la noche de copas del sábado. Que no es igual. Ni es lo mismo. Hola Dani, el mejor programa de Radio Tiempo. Me encanta, me dice Mari Barros.

0: hermosa. A ver, ustedes pueden escribirme 301-3096-1. Hola, Quaker, ¿cómo estás? Ana Liz, ¿cómo te ha ido? Luis Gabriel también está con nosotros. Te mandamos un abrazo, Lucho. David Robles nos dice, Dani. Ok, aquí estoy. ¿Qué pasó, David? Saludos desde Bogotá.
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0: Soy barranquillero, me dice. Bueno, me escribe al 301-3096-1 y ahí estamos saludándolos también. TikTokers. Hola Diana, ¿cómo estás? Me dice buenas noches, Radio Tiempo, todo el tiempo.

cantan ustedes, ¿ah? Sin vergüenzas. En algo andan ustedes. Están sospechosos. Muy, pero muy sospechosos. Vamos con más música para esta noche de copas. Estamos calentando motores y oigan esto. Your official love station.

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